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1: Hay una palabra en el libro de Juan capítulo 7 en el verso 31 que enseña: y muchos de la multitud creyeron en él y decían: el Cristo cuando venga hará más señales que las que éste hace. Y la multitud que se encontraba en la celebración de la fiesta de los tabernáculos reconoció que los milagros de Jesús y su manera de exponer las escrituras superaba las expectativas humanas, probando su identidad divina. La intuición y la lógica les llevó a la conclusión de que Jesús tenía que ser el Mesías prometido. Se daban cuenta de que el Mesías no podría haber hecho más milagros que Jesús. Su razonamiento era: ¿qué más podía hacer para demostrar que él era el Mesías? Ahora bien, es probable que solo estaban dispuestos a aceptar a Jesús como un Mesías político al ver los milagros que hacía, pero esto no quería decir que le hubieran rendido sus corazones y buscaran en él el perdón de sus pecados. La gente de la época tenía expectativas claras sobre el Mesías. Al ver las maravillas de Jesús, llegaron a una conclusión lógica. Si el Cristo venía a salvarlos, ¿cómo podría alguien superar las obras que Jesús ya estaba haciendo? Su razonamiento era correcto, pero su fe aún requería madurar más allá del simple asombro visual. Apoyar nuestra fe únicamente en ver milagros espectaculares conlleva riesgos espirituales. Número 1, incredulidad persistente. Las personas que a menudo se acostumbran a lo extraordinario terminan pidiendo pruebas nuevas constantemente. 2, fe superficial. Los milagros son una herramienta de Dios para revelar su verdad. Pero la fe verdadera se consolida al confiar en Él incluso cuando no vemos manifestaciones espectaculares. Jesús mismo advirtió sobre el peligro de depender de lo visual para creer. La fe que realmente transforma nuestras vidas y nos sostiene en las pruebas es aquella que se aferra a sus enseñanzas y a su obra redentora. Este pasaje nos invita a examinar nuestro propio corazón. ¿Nuestra fe se sostiene en buscar constantes señales y prodigios? ¿O descansa en la suficiencia de su palabra y su gracia? ¿Reconoces el poder de Dios obrando en tu vida diaria? ¿O necesitas espectáculos extraordinarios para sentir su presencia? ¿Tu devoción se basa en lo que Jesús te puede dar o hacer, o en quién es Él como tu Salvador? Pido a Dios con todo mi corazón que su palabra no vuelva vacía, sino que en cada uno de nosotros cumpla el propósito con el cual ha sido enviada. 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
1: Iniciamos este bonito día en compañía de mi emisora, tu emisora favorita. Nuevo mes, mes de junio, mes que también sea en compañía de los 97.3, mes que nos trae también además la gran celebración del Día de Papá. Pidemos a papá por nada este mundo, papá esforzado, valiente, también se merece un gran abrazo, también se merece por supuesto un gran detalle, también se merece grandes homenajes, así que mes de junio nos trae también esta importante celebración, mes de vacaciones para muchos de nuestros oyentes, estudiantes por ahí seguramente se van preparando con esos exámenes o parciales finales. Bueno, que todo salga muy bien para los estudiantes, quienes seguramente a esta hora ya van directo al colegio, algunos directo a la universidad, muy bien acompañados, solo con música, Radio Tiempo, dirección y programación de Robert Moreno, contigo Jaime Gómez, @soyjaimegomez, de una, recibiendo tu saludo, mensajes de cumpleaños, donde a través de nuestro WhatsApp, 321-50-77973. Que Dios bendiga este nuevo mes, este mes de junio, que Dios bendiga a la gran familia Radio Tiempo, que inicia mejor su día.
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1: Inicia mejor tu día con ánimo, con entusiasmo. Juntos cantamos a todo pulmón una canción, Radio Tiempo, y la situación del clima para el día de hoy. Ya experimentamos fuerte calor a esta hora de la mañana, 27 grados centígrados. Vamos a tener una máxima de 34 grados centígrados. Se pronostica calor excesivo y por el momento no hay probabilidad de lluvia según este último reporte. Es la situación del clima, oiga, para este primero de junio de 2026, mes de junio, en compañía de mi emisora, tu emisora favorita. Bueno, juntos, claro que vamos a cantar a todo pulmón muchísimas canciones Radio Tiempo, como por ejemplo esta que nos entrega a Ricos y Pobres. Se llama Será Porque Te Amo. Aparte de cantarla a todo pulmón, la podemos dedicar en este día lunes en compañía de Radio Tiempo.
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1: Hicimos un vistazo, calendario, efemérides, el día de hoy, cada primero de junio. Les cuento que cada primero de junio se conmemora el Día Mundial de los Arrecifes, una fecha que busca generar conciencia sobre la importancia de los arrecifes de coral y promover acciones para su protección. Estos ecosistemas marinos albergan aproximadamente el 25% de las especies marinas, aunque ocupan menos del 1% del fondo oceánico. Primero de junio se conmemora el Día Mundial de los Arrecifes. También el Día Mundial de la Leche se celebra cada primero de junio por iniciativa de la Organización de las Naciones Unidas para la Alimentación y la Agricultura desde el año 2001. Su objetivo es destacar la importancia de la leche como alimento y reconocer el trabajo de millones de personas vinculadas a la producción lechera en todo el mundo. Bueno, ahí les dejo el dato de efemérides a esta hora de la mañana para que inicies mejor tu día. 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
2: Oye, te damos nuestro tiempo de salud en este día lunes. Oye, en este lunes nada de pereza, nada de cansancio. Mucho ánimo, pensamientos siempre positivos y a seguir luchando por eso que tanto anhelamos. Hoy en nuestro tiempo de salud vamos a hablar sobre el sueño. 7 datos sobre el sueño. Número 1, el cerebro sigue trabajando mientras dormimos. Durante el sueño se organizan recuerdos, emociones y aprendizajes del día. Número 2, dormir mal afecta el estado de ánimo, la falta de sueño aumenta la irritabilidad, el estrés y puede favorecer síntomas de ansiedad y depresión. Número 3, los sueños ayudan a procesar emociones. Muchos psicólogos consideran que soñar permite al cerebro manejar experiencias y sentimientos complejos. Número 4, el insomnio puede alterar la memoria y la concentración. Dormir menos de lo necesario reduce la capacidad de atención y toma de decisiones. Número 5. Las personas sueñan varias veces por noche, especialmente durante la fase REM, relacionada con la actividad mental más intensa. Número 6. La parálisis del sueño tiene explicaciones psicológica y neurológica. Ocurre cuando el cerebro despierta antes que el cuerpo, generando sensación de inmovilidad y miedo. Y número 7. Mantener horarios regulares para dormir mejora la salud mental. Acostarse y levantarse a la misma hora ayuda a regular el reloj biológico y reduce el cansancio emocional. Bueno, dato interesante sobre el sueño, 7 datos sobre el sueño en este lunes, en nuestro Tiempo de Salud, Despierta a Tiempo.
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1: Como cada bonito día compartimos un mensaje en redes sociales, el de hoy. Damos gracias a Dios por la vida, por su amor y por la oportunidad de comenzar un nuevo mes. Que junio llegue cargado de bendiciones, salud, paz y muchas alegrías para ti y tu familia. Que Dios ilumine cada uno de tus caminos y haga realidad los anhelos de tu corazón. Qué bonito mensaje, ya lo encuentran nuestros oyentes ahí en Facebook, Radio Tiempo Sincelejo 97.3X. Estamos como arroba Radio Tiempo 973. Ahora, ¿tú quieres tener este mensaje vía WhatsApp? Bueno, me escribes de una, te lo mando 321-5077973. Así iniciamos el nuevo día con esos bonitos mensajes y también con las canciones perfectas para cantar en compañía de mi emisora, tu emisora favorita.

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2: Oye, les cuento que hoy se encuentra cumpliendo un año más de vida un artista a Radio Tiempo. Ya les voy a dejar la publicación ahí en las historias de Instagram. Ahí estamos como arroba Radio Tiempo 973. Está cumpliendo un año más de vida Amanda Antonia Miguel, cantante, compositora, pianista y empresaria. Nace en Argentina, pero tiene también nacionalidad mexicana. Amanda Miguel también estuvo casada con Diego Verdaguer, ¿cierto? Quien ya partió de este plano terrenal. El cantante Diego Verdaguer. Quien ya partió también Diego Verdaguer de este plano terrenal. Pero bueno, hoy se encuentra cumpliendo un año más de vida esta gran artista que hace parte de la banda sonora de tu vida, de tu historia, como lo dice Amanda Miguel. Nace un primero de junio de 1956. 70 años está cumpliendo a Amanda Miguel. Ya le vamos a dejar por ahí una publicación. Se lo merece también esta mujer que nos ha entregado muchísimas canciones. Ya has escuchado y has cantado y sigues cantando solo en compañía de Radio Tiempo todo el tiempo. ¿Quién más estará cumpliendo por aquí un año más de vida? Bueno, déjamelo saber a través de nuestro WhatsApp 321-507-7973.
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1: Iniciamos una nueva hora de música. Había tiempo de saludar a nuestra fiel oyente Nelly Banquet. Por acá nos escribe a través de nuestro WhatsApp. Nos deja ese mensaje de muy buenos días. Gracias, Nelly Banquet, por estar siempre ahí 24/7 solo en compañía de Radio Tiempo. Luis Alcocer me dice muy buenos días, Jaime. Nos encontramos en el ombligo del año, así es. Dios nos bendiga, y hoy cumpliendo 11 años como enfermero auditor, ¿veis? Escuchando Radio Tiempo todo el tiempo. Bueno, felicidades, bendiciones por tu gran labor, por tu gran profesión, Luis Alcocer. Dice, hoy cumpliendo 11 años como enfermero auditor. Bendiciones ahí en tu labor, Luis Alcocer, uno de nuestros fieles oyentes que siempre está conectando sus emociones a los 97.3. Y desde Corozal también tenemos a nuestra fiel oyente Rosalinda Lozano, que en este inicio de semana me dice:
2: yo escucho Radio Tiempo todo el tiempo.
1: Dicen a esta hora de la mañana, desde cualquier lugar, yo sintonizo y escucho mi emisora favorita, Radio Tiempo, todo el tiempo. Bendiciones para cada uno de ustedes, en nuestros fieles oyentes, que también inician mejor su día, oyentes que despiertan a tiempo con una muy buena canción, Radio Tiempo.
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1: Avanzamos en este día, avanzamos en este lunes, así vamos, en este primero de junio, recibiendo este nuevo mes, con esa bendición de Dios, de una en compañía de Radio Tiempo todo el tiempo.
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1: Echemos un vistazo que van titulando diarios internacionales para el día de hoy. Van titulando: Ecuador elimina aranceles a productos colombianos desde el 1 de junio. El gobierno de Ecuador oficializó la eliminación de los aranceles que llegaron hasta el 100% sobre las importaciones provenientes de Colombia. La medida entrará en vigor desde este 1 de junio, según una resolución emitida por el Servicio Nacional de Aduana. Se lo van titulando diarios internacionales.
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1: Van titulando para el día de hoy: las fuerzas de Estados Unidos realizaron un nuevo ataque contra una embarcación en el Pacífico Oriental, donde murieron 3 tripulantes señalados por Washington como presuntos narcoterroristas. Con esta operación, la campaña militar impulsada por el presidente Donald Trump supera las 200 muertes desde su inicio en septiembre de 2025.
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1: Van titulando diarios en Colombia. Les cuento que autoridades reportan tranquilidad en el orden público durante las elecciones presidenciales de ayer domingo. Hubo 5 capturas en Popayán por compra de votos y la detención de un jurado en Valledupar que habría votado 2 veces.
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1: Van titulando diarios en información local de nuestro Sincelejo, de nuestro departamento de Sucre. Más de 120 personas con discapacidad en Sincelejo recibieron este 30 de mayo su certificado de discapacidad, un documento que les permite acceder a programas y beneficios del Estado. La iniciativa también busca beneficiar a familias vulnerables, vinculándolas a programas de emprendimiento y apoyo económico del municipio.
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1: Y van titulando también diarios en información local de nuestro Sincelejo, de nuestro departamento de Sucre. El director de la Policía Nacional inauguró la nueva subestación de policía en el corregimiento de Chocho, zona rural de Sincelejo. La nueva subestación beneficiará a las comunidades de Chocho, Las Palmas, Castañeda y varias veredas cercanas. Según el comandante de la policía en Sucre, la unidad cuenta con 15 uniformados bajo el mando de un intendente jefe. Lo que van titulando diarios para este nuevo día, bueno, también te lo cuento. Aquí en compañía de Radio Tiempo todo el tiempo, más música para ti. Invitamos a Alejandro Sanz a esta hora de la mañana.
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1: Hay un alimento muy rico en la gastronomía de nuestro país y es el aguacate. Por eso les voy a contar algunas propiedades del aguacate. Una buena ensaladita de aguacate, por ejemplo, que bien cae, ¿eh? Propiedades del aguacate, algunas propiedades del aguacate para que lo tenga en cuenta y de pronto lo incluya ahí en su próxima compra. Propiedades del aguacate: número uno, contribuye a un embarazo saludable. Número dos, previene enfermedades cardíacas. Número tres, contribuye a una piel hidratada. Número cuatro, contribuye a la salud del cerebro. Número cinco, aumenta la hidratación del cabello. Número seis, mantiene los músculos fuertes. Y número siete, previene el estreñimiento. Son algunas de las propiedades que tiene el aguacate. Una buena ensaladita de aguacate, de verdad. Para el día de hoy, para iniciar la semana, no cae nada, pero nada mal. Dándoles ahí algunas propiedades del aguacate a esta hora de la mañana. Saludos a los oyentes que siguen dejando su reporte. Rafa Velilla, a esta hora también, desde el barrio Puerta Roja, inicia mejor su día. 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
1: 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También te lo contamos a esta hora de la mañana al iniciar esta nueva semana. Te cuento que la cantante británica Dua Lipa se casó en secreto por lo civil con un reconocido actor y modelo británico el pasado 30 de mayo en Londres. Tras 2 años de relación, la pareja formalizó su unión en una ceremonia íntima de unos 30 a 40 minutos, acompañada únicamente por familiares y amigos cercanos. Eso sucedió, es muy comentado, bueno, también es tendencia. Oye, les cuento, eso también es comentado y es tendencia. Bad Bunny inició una histórica residencia de 10 conciertos en Madrid. Bad Bunny comenzó el sábado 30 de mayo una residencia histórica de 10 conciertos en el Estadio Metropolitano de Madrid, convirtiéndose en el primer artista en reunir tal cantidad de público para una serie de presentaciones de este tipo en la capital española. Así que enhorabuena también para Bad Bunny. Bad Bunny inició una histórica residencia de 10 conciertos en Madrid. Es tendencia, es comentado, y bueno, también te lo cuento al iniciar este nuevo día.
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1: Y a mes de junio que nos trae también el inicio, el pitazo inicial de la máxima fiesta del fútbol en este 2026. Veamos ahí una destacada actuación de nuestra selección Colombia. Y hablando un poco de fútbol, mañana inicia la primera final. Mañana será el partido de la gran final, pues, del fútbol profesional colombiano en este primer semestre. Junior Atlético Nacional. Mañana Junior recibe Atlético Nacional. Mañana 7:30 p.m. Es el partido de ida. Partido de vuelta será en Medellín. Atlético Nacional recibe ahí a Junior. El lunes 8 de junio. Lunes 8 de junio será el partido de vuelta. Hora por definirse aún. Aún está por definirse la hora de este partido 2-2. Pero bueno, nos concentramos en ese primer partido mañana. Mañana 7:30 p.m. Junior recibe Atlético Nacional en la gran final del fútbol profesional colombiano. Sigue la música, invitamos a Magneto con eso que se llama La Puerta del Colegio. Así iniciamos este nuevo día, así iniciamos esta nueva semana.
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2: Vamos a tener un bonito día, lo vamos a vivir al máximo. Vamos a tener un bonito mes de junio en compañía de los 97.3.
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2: Olvidemos esta fecha bien importante en el calendario. Mes de junio nos trae la gran celebración del Día de Papá. Mes de junio, vacaciones. Mes de junio también inicia ese torneo de fútbol bien importante 2026. Donde queremos ver ya a nuestra Selección Colombia en el terreno de juego. El mes de junio es un mes también lleno de buena música, de buenos éxitos, solo en compañía de Radio Tiempo todo el tiempo. Vamos a culminar esta primera edición de Despierta Tiempo en esta semana, ya más adelante y luego de las 8. Te invito para que envíes audio, nota de voz, cuéntame cómo te llamas, cuál es tu clásico para el día de hoy. Bueno, finalizas diciendo yo escucho Radio Tiempo todo el tiempo. Más adelante una canción de Diango. Por aquí tenemos a Bryan Adams, la canción Todo lo hago por ti.
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1: Tenemos una bonita historia para recordar y juntos lo hacemos de lunes a viernes de 8 a 10 de la mañana.
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1: En los clásicos, la historia Radio Tiempo. Bueno, esperando tu audio, nota de voz. ¿Cuál es tu clásico para hoy? ¿Cuál es tu clásico para el día de hoy? Envíame ese audio, nota de voz a través de nuestro WhatsApp 321-5077-973. Te dejo pensar ahí para que me envíes ese audio mientras vamos a cantar con Chayanne la canción Tu Pirata Soy Yo. Así iniciamos esta edición de lunes de los clásicos, la historia Radio Tiempo.
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0: banda sonora de tu vida, los clásicos Radio Tiempo, ya buscando por aquí a oyentes. Me envían a esta hora y en este lunes audio, nota de voz. Aquí vamos a escuchar por aquí a esta hora mientras disfrutamos del aroma de un muy buen café. ¿Ya se tomaron ese cafecito el día de hoy? Seguro que sí. Se han tomado ese café en compañía de Radio Tiempo todo el tiempo. Hola, buenos días.
1: Consciente, por favor, con una canción de Cristian Camilo. Solo llamé a decirte quiero. Gracias. Yo escucho Radio Tiempo todo el tiempo. Besos.
0: Bueno, bendiciones. Bendiciones. Vamos a escuchar completita esta canción que nos entrega Cristian Camilo. Solo llamé para decirte quiero. Dedícala hoy en compañía de Radio Tiempo.

0: clásicos para iniciar la nueva semana. Ya estamos al aire en estos 120 minutos. Oye, les dejo una publicación ahí en nuestras historias de Instagram. Y es que hoy homenajeamos a una mujer que se encuentra cumpliendo un año más de vida. Amanda Miguel, Amanda Antonia Miguel, cantante, compositora, pianista y empresaria. Nace en Argentina, tiene nacionalidad también mexicana. Creo que actualmente radica en México. Amanda Miguel, esposa también de Diego Verdaguer. Recordemos que Diego Verdaguer ya partió de este plano terrenal. Amanda Miguel nace un 1 de junio de 1956, 70 años está cumpliendo Amanda Miguel, y bueno, hoy seguramente vamos a celebrar con su música, con sus muy buenas letras aquí en Los Clásicos, la historia Radio Tiempo.
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0: Qué bonita canción, definitivamente nos entrega a Ricardo Montaner, se llama La Mujer de Mi Vida. ¿Te la han dedicado? Espero que sí, espero que te hayan dedicado esa canción. Este gran clásico, este gran éxito que hace parte de la banda sonora de tu vida, de tu historia, La Mujer de Mi Vida, Ricardo Montaner, a esta hora de la mañana en Radio Tiempo Sincelejo 97.3, con una de sus canciones que nuestros oyentes programan a través de nuestro WhatsApp 321-50-77973. ¿Tú qué me vas a programar a esta hora? Buenos días.
1: Me gustaría escuchar la canción Hagamos un Trato de Amanda Miguel. 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

0: Iniciamos la semana también con este gran clásico de Luis Ángel, se llama Todo Empezó. ¿Cómo va tu día lunes? ¿Cómo vas en este mes de junio? Apenas iniciando este mes de junio, mes de vacaciones, mes que nos trae y nos entrega la gran celebración del Día de Papá. Ya les voy a contar exactamente cuál es la fecha para la gran celebración del Día del Padre en este 2026. Mes que nos trae también el pitazo inicial de ese torneo de fútbol. Y bueno, ya queremos ver ahí a nuestra selección Colombia en el terreno de juego. Y hablando de fútbol, les cuento que el gol de Luis Díaz con el Bayern Múnich frente al Paris Saint-Germain fue elegido como el tercer mejor tanto de la temporada 2025-2026 de la Liga de Campeones. La anotación de Díaz, una espectacular volea que significó el cuarto gol del Bayern en la semifinal de ida, destacó entre las mejores jugadas del torneo. El reconocimiento al mejor gol de la edición fue para el uruguayo Federico Valverde del Real Madrid, gracias al tercer tanto de su triplete frente al Manchester City en la ida de los octavos de final. Su espectacular definición fue considerada la mejor anotación de la Liga de Campeones 2025-2026. Bueno, ahí les dejo este dato deportivo a esta hora de la mañana, mientras nuestros oyentes siguen buscando por ahí o siguen pensando cuál es el clásico que me van a programar el día de hoy.
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0: Oye, nace en España. Entre las nacionalidades de Miguel Bosé está la colombiana. Tiene otras nacionalidades. El gran Miguel Bosé. Bueno, aquí lo tenemos en esta mañana de lunes con una de sus canciones que se llama Amiga. Una de las canciones que nuestros oyentes programan también, además, a nuestro WhatsApp 321-507-7973. Y vas a programar a esta hora en la mañana. Hola, buenos días.
1: Buenos días, señores de Radio Tiempo. Quisiera escuchar la canción Mujer Pequeña de Roberto Carlos. 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

Hacemos un gran recorrido de lunes a viernes de 8 a 10 de la mañana en los clásicos La Historia Radio Tiempo. Álvaro Torres también se suma a nuestra programación con eso que se llama Hazme Olvidarla. Oiga, les tengo por aquí el dato. La Selección Colombia disputará hoy, 1 de junio, un partido especial ante Costa Rica llamado la recta final. Su última presentación en casa antes de iniciar el camino hacia la máxima fiesta del fútbol 2026. El encuentro se jugará a las 6 p.m. donde ahí en el estadio El Campín y contará con la participación de figuras como James Rodríguez, Luis Díaz, Richard Ríos y Daniel Muñoz. Más allá del resultado, la jornada busca fortalecer la confianza del equipo y celebrar el respaldo de la afición en una noche llena de ilusión, orgullo y espíritu mundialista. Bueno, ahí está, hoy juega nuestra Selección Colombia. Tengo muchos por ahí con la camiseta de nuestra Selección Colombia. Definitivamente ya estamos ahí modo fiesta. Fiesta del Mundo, ese gran torneo que ya está aquí a la vuelta de la esquina, el pitazo inicial. Ahí está lo que pasa con nuestra Selección Colombia, también te lo vamos contando a esta hora, en esta primera edición, en esta semana de los clásicos, La Historia Radio Tiempo.

0: La banda sonora de tu vida, de tu historia, está al aire a esta hora de la mañana. María Conchita Alonso, con eso que se llama La Loca. Son tus clásicos que nuestros oyentes además programan enviando su audio, nota de voz, 321-50-77973. Oye, me acaban de programar una canción que fue muy exitosa por allá en el año de 1994. No sé si se acuerdan de un artista que se llama Nicolás Tovar, barranquillero, ¿cierto? Por allá esta canción fue muy exitosa y bueno, me acaban de enviar este audio, esta nota de voz. Hola, buenos días.
1: Hola, Jaime, buenos días. Te habla Carolina Jaraba de San Marcos Sucre para que me complazcas con la canción Amor del Bueno para saludar a mi esposo querido.
0: Listo, esta es la canción de Nicolás Tovar. Oye, canción muy, pero muy exitosa por allá año 1994. Ya hace parte de la banda sonora de tu vida, de tu historia. Recordar se dijo, con ello se llama Amor del Bueno. 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

0: tal ese clásico? ¿Qué tal ese clásico a esta hora de la mañana? Se llama Jardín Prohibido. ¿Cuántos lo han cantado a todo pulmón a esta hora y en este lunes, iniciando la semana, eso sí, con buena actitud, iniciando este nuevo mes, mes de junio, en compañía de Radio Tiempo Todo el Tiempo?
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0: Y ayer dejamos una serie de publicaciones, ayer que tuvimos una cita bien importante con la democracia en nuestro país, también ahí los pusimos a votar en nuestra cuenta de Instagram, en redes sociales. Ahí en Instagram estamos como @radiotiempo973. En una de esas publicaciones enfrentamos a Shakira, Karol G, Gracie, Adriana Lucía. Muchos ahí dejaron su voto. En otra de esas publicaciones enfrentamos a quién. Enfrentamos a Ricardo Arjona, Chayanne, Alejandro Sanz, Ricky Martin. Wow, muchos votaron en esta publicación y la publicación más votada fue esta. Enfrentamos a Alejandra Guzmán, Cani García, Laura Pausini y Gloria Estefan. Oiga, muchos ahí también dejaron su voto por su artista a Radio Tiempo favorito, favorita. Bueno, vayan a ver esta serie de publicaciones que compartimos en nuestra cuenta de Instagram. Estamos como @radiotiempo973.
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0: Es el gran Guillermo Dávila, se llama Sin Pensarlo Dos Veces. Oye, como estamos en este mes de junio que nos trae la gran celebración del Día de Papá, me acaba de llegar un tremendo audio a esta hora a través de nuestro WhatsApp 321-50-77973. Por acá me envían este audio. Hola, buenos días.
1: Buenos días, gente de Radio Tiempo. ¿Días? En el mes de junio. Quisiera escuchar la canción Gracias Papá de Raúl Santi. Yo escucho Radio Tiempo todo el tiempo.
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Son los clásicos, son las canciones inolvidables, como nos encanta recordar de lunes a viernes, de 8 a 10 de la mañana en esos 120 minutos. Oye, que en este lunes se avanzaron rápidamente, ya 9:55, me queda una canción más para finalizar esta primera edición de los clásicos, la historia, Radio Tiempo, dirección y programación de Robert Moreno. Hasta este punto contigo, Jaime Gómez, arroba soy Jaime Gómez. Ya más adelante llega Rafa Álvarez en el playlist. Cuéntale a Rafa Álvarez cómo te llamas, cuál es tu canción para el playlist. Bueno, finalizas diciendo yo escucho Radio Tiempo todo el tiempo, finalizo por acá. Por eso que nos entrega Rudy La Scala, ya escuchamos por ahí a Rudy La Scala la canción El cariño es como una flor. Escuchas este gran clásico a esta hora y en este lunes, solo en compañía de mi emisora, tu emisora favorita.

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2: Seguimos en esta mañana por aquí dándole play a tus canciones favoritas. Sí, por cuenta de Radio Tiempo te consentimos, te enamoramos todo el tiempo.
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2: Un nuevo mes, una nueva semana, pero todo está puesto en las manos de Dios. Este día maravilloso lo seguimos disfrutando al máximo, escuchando Radio Tiempo todo el tiempo. Por aquí les tengo datos, información, buena música, la mejor compañía. Dirección artística de Robert Moreno, Rafa Álvarez, una voz, Radio Tiempo. Nuevo mes, sexto del año. Pero ¿cómo va rápido este 2026? Claro, una temporada que nos pertenece en Radio Tiempo. En esta mañana, también antes de avanzar con la música, hay recarga. Les tengo recarga, siempre hay una buena recarga para que lo lleves en tu corazón, lo pongas en práctica en tu vida y mires que cada momento Dios lo ha preparado para ti. Recarga a esta hora de la mañana. No todo lo bueno aparece rápido, pero cuando Dios coloca algo en tu vida, llega con propósito, paz y sentido. A veces te desesperas queriendo que las cosas sucedan ya, sin darte cuenta de que Dios está preparando algo mucho más grande de lo que imaginas. Lo que viene para ti no será una casualidad, será respuesta a tantas oraciones, lágrimas y momentos donde seguiste creyendo aún sin entender. Mantén tu corazón abierto, pilas, porque Dios sabe exactamente qué necesitas para volver a sonreír de verdad, verdad. Ahí está, una recarga para ti en esta mañana. Uy, pero al máximo vivimos este día y este nuevo mes. Aquí estamos tú y yo escuchando Radio Tiempo todo el tiempo.
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1: 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Muy buenos días, un placer saludarlo. Por favor, me complace con la canción Como Yo Te Amo. Yo escucho

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2: Y si se alejó, por aquí seguimos dándole play a tus canciones favoritas. Es que te consentimos y te enamoramos todo el tiempo.
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2: Mes de junio. Estamos ya en modo prácticamente Copa del Mundo. Estaba por aquí leyendo precisamente un dato bastante curioso y de pronto usted desconoce, así como yo también lo desconocí hasta que lo leí en esta mañana, y tiene que ver con el trofeo que se entrega en este campeonato, en la final. La Copa del Mundo original pertenece a la FIFA y permanece bajo estricta custodia la mayor parte del tiempo. Tras la celebración, el trofeo regresa a Zurich, Suiza, donde se conserva y solo se saca para eventos oficiales muy específicos. O sea que el campeón de la Copa del Mundo levanta la copa, pero no se la lleva a su país. O sea, le dan una réplica. La razón es simple. Se trata de uno de los objetos deportivos más valiosos y reconocidos del planeta. Está fabricado en oro de 18 quilates y su valor se estima en millones de dólares. Así que cuando usted ve que el capitán y todos los jugadores del equipo en general pues están levantando el trofeo, ese es el original. Pero luego, cuando se van para su país, pues simplemente se llevan una réplica. El último campeón creo que fue Argentina, ¿verdad? Argentina es el último campeón. O sea, Argentina levantó el trofeo original ahí en la gran final, cuando se coronó campeón ante Francia. Y luego se llevó una réplica a su país. Entonces, pues ya para que tengan en cuenta este dato, el trofeo original se queda en Zurich, Suiza, y se lleva el equipo campeón una réplica a su país. Vean, datico, a esta hora que estamos prácticamente en este mes de junio en modo Copa del Mundo. Así vamos en esta mañana con buenos datos y la música, pues que no para en Radio Tiempo todo el tiempo.
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1: 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Déjame complacerla con la canción Juan Luis Guerra. Yo escucho Radio Tiempo todo el tiempo. 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
2: Una mañana que nos pertenece, así la pasamos todo el tiempo escuchando Radio Tiempo.
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2: La NASA lo confirma. Lanzó una convocatoria internacional destinada a cineastas, poetas, músicos y narradores de historias. El objetivo de la agencia espacial es sumar mentes creativas para documentar las próximas misiones del programa Artemis hacia la Luna. ¿Qué tal el tatico, eh? Las autoridades informaron que se seleccionarán hasta 10 creadores o equipos de trabajo durante esta primera etapa del proyecto. Los profesionales interesados de todo el mundo tendrán tiempo de enviar sus propuestas formales hasta finales de junio. La NASA busca artistas y creadores de contenido para su próxima misión de Artemis a la Luna. La participación en esta iniciativa no contará con una remuneración económica por parte de la Organización de Estados Unidos. Tanto la Agencia Espacial como los artistas seleccionados deberán financiar sus respectivos gastos de producción y traslado. Así que ya lo saben, ¿no? Por lo menos ahí está la convocatoria abierta. La NASA lanzó una convocatoria internacional destinada a cineastas, poetas, músicos y narradores de historias. El objetivo principal de la agencia espacial es sumar mentes creativas para documentar las próximas misiones del programa Artemis hacia la Luna. Ahí está el dato de la mañana. Oiga, ¿qué tal si nos tomamos un café? Vamos a seguir escuchando buena música. Te invito a un café, nos tomamos un café, justo y necesario, escuchando Radio Tiempo todo el tiempo.
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2: Oiga, un abrazo para usted que nos escucha todo el tiempo. Mil bendiciones. Gracias por elegir esta tu emisora favorita, Radio Tiempo, todo el tiempo y en esta nueva temporada. Pero por favor, junio nos pertenece.
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2: En las aulas de Suecia, Suecia es uno de los países pioneros en el tema educativo y obviamente pues está siempre a la vanguardia. Bueno, en las aulas de Suecia actualmente, actividades como leer libros impresos y escribir a mano están volviendo a ocupar un papel importante. Les comento por qué. Luego de más de una década priorizando el uso de dispositivos digitales en la educación, las autoridades educativas del país han optado por reforzar nuevamente los métodos tradicionales, sobre todo en los primeros años escolares. Esta decisión surge tras observaciones de docentes, de profesores y expertos que detectaron retrocesos en habilidades básicas como la comprensión lectora, la escritura manual y la capacidad de mantener la concentración por periodos prolongados. Escuelas en Suecia están reduciendo el aprendizaje digital basado en pantallas y vuelven a lo tradicional: libros, escritura a mano, lápiz, papel. La iniciativa no busca eliminar la tecnología del sistema educativo, sino darle un uso más equilibrado. Las tabletas y computadoras continúan presentes en las escuelas, pero ahora se complementan con mayor lectura en papel, práctica de caligrafía y rutinas de aprendizaje más clásicas. Ahí está, escuelas en Suecia están retomando nuevamente la educación basada en textos físicos, en escritura y más análisis, y obviando un poquitico el tema de la tecnología que tiene rezagado al sistema educativo en aquel país. Aquí estamos en Radio Tiempo, todo el tiempo.
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1: 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Soy Rafael y estoy aquí en mi negocio escuchando Radio Tiempo. Mi canción para el día de hoy es Santa Lucía de Compañía Ilimitada. Gracias, yo estoy con Radio Tiempo todo el tiempo.

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2: La cita de las mañanas. Usted y yo la tenemos por aquí escuchando buena música. Usted en casa, usted en la oficina, usted que va en su auto a esta hora, en su trabajo, en el empleo donde se encuentre, escuchando Radio Tiempo todo el tiempo.
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2: Vea, en Japón hay algunos supermercados que en las cajas donde vienen las frutas no tienen el sello de la casa productora, o en este caso de la empresa que hace el empacado o que distribuye esos alimentos o esas frutas. En Japón, algunas cajas de frutas vienen con la foto de quien la cultivó para valorar su trabajo. ¡Qué cosa más bonita! En ciertos mercados y supermercados de Japón, algunas cajas de frutas y verduras incluyen algo poco común: la foto del agricultor que las cultivó. No es solo un detalle estético. La idea es generar confianza, mostrar el origen real del alimento y reconocer que detrás de cada producto hay horas de trabajo, paciencia y dedicación humana. Así, comprar no es solo llevarse frutas o verduras, sino también reconocer a quien hizo posible que llegaran hasta la mesa, hasta sus hogares. Qué cosa más bonita, ¿eh? En Japón, algunas cajas de frutas vienen con la foto de quien las cultivó para valorar su trabajo. Qué cosa más hermosa. Por aquí estamos en esta mañana, disfrutándola al máximo, escuchando Radio Tiempo todo el tiempo.
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1: 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Hola, Radio Tiempo. Buenos días. Mi nombre es María. Me gustaría que me complacieras con la canción Imparable de Jesse Joy y Tommy Torres. Muchas gracias. Yo escucho Radio Tiempo todo el tiempo.

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2: Y es que las mañanas nos pertenecen. Aquí vamos. Pero por favor, consintiendo a nuestros oyentes, enamorándolos todo el tiempo.
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2: El mercado laboral está cambiando por la inteligencia artificial y la automatización. Eso es, mejor dicho, algo que no podemos nosotros desconocer. Hay muchos líderes en el mundo que están recomendando, obviamente, pues el estudio de ciertas carreras. Es el caso de Bill Gates, que por estos días ha compartido cuáles serán o cuáles son esas carreras que de aquí en adelante tienen mayor potencial para que pues se puedan inclinar los jóvenes o las personas que quieran definitivamente prepararse en este tipo de carreras. Por favor, aquí están algunas de ellas. Programación y desarrollo de software. La programación sigue siendo una habilidad clave, aunque la inteligencia artificial puede generar código. Según Bill Gates, aún requiere supervisión humana experta para interpretar, tomar decisiones y resolver problemas complejos. Así que es una de las recomendadas por Bill Gates. Es programación y desarrollo de software. ¿Qué otra está por acá? Biología y biotecnología. Con avances en medicina personalizada y biotecnología, los especialistas en biología se vuelven esenciales para enfrentar retos médicos y científicos que la inteligencia artificial no puede resolver por sí sola. O sea, ahí tenemos otra. Biología y biotecnología. ¿Qué otra está por acá? Energía y transición energética. La lucha contra el cambio climático impulsa la demanda de expertos en energías limpias y tecnologías sostenibles, donde la creatividad y el juicio humano sigue siendo fundamentales. Ahí está otra, muchachos. Energía y transición energética. Otra es oficios manuales y especializados. Lejos de ser obsoletos, oficios como electricistas, fontaneros y técnicos especializados serán más valorados a medida que se construyen y mantienen infraestructuras físicas, incluidos los centros de datos que sostiene la inteligencia artificial. Bueno, ahí están algunas de las carreras para estudiar en este 2026 y en adelante, según Bill Gates. Recomendado a esta hora de la mañana en tu Radio Tiempo.
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1: Oye, una de las canciones más, pero más programadas del bogotano Andrés Cepeda se llama Besos Usados. Además de eso, que tenemos por aquí el saludo del bogotano a esta hora de la tarde que nos dice Andrés Cepeda.
2: Soy Andrés Cepeda y yo escucho Radio Tiempo todo el tiempo.
1: Bueno, así lo piensa y así lo dice Andrés Cepeda. Yo sintonizo y escucho Radio Tiempo todo el tiempo. 2:10. Hoy en Clemente Sol, una vez más fuerte temperatura en este inicio de semana, en este lunes. Bueno, aquí estamos una vez más viviendo lo máximo, el otro 50% que le resta a esta jornada laboral en compañía de los 97.3. Dirección y programación de Robert Moreno. Contigo, Jaime Gómez, soy Jaime Gómez. Lo dice por aquí a esta hora el gran Alejandro Sanz. Nuestro amor será leyenda. Radio Tiempo todo el tiempo. Vamos a escuchar completita esta canción a esta hora en compañía de Radio Tiempo.

Oye, ¿cómo le va de bien a Luchito Díaz en la actualidad? El gol de Luis Díaz con el Bayern Múnich frente al Paris Saint-Germain fue elegido como el tercer mejor tanto de la temporada 2025-2026. Ahí en la UEFA Champions League, la anotación de Díaz, una espectacular volea que significó el cuarto gol del Bayern en la semifinal de ida, destacó entre los mejores o entre las mejores jugadas del torneo. El reconocimiento al mejor gol de la edición fue para el uruguayo Federico Valverde del Real Madrid, gracias al tercer tanto de su triplete frente al Manchester City en la ida y los octavos de final. Bueno, su espectacular definición fue considerada la mejor anotación de la Liga de Campeones 2025-2026, pero ahí está también, ahí está en el radar un gran colombiano como lo es Luchito Díaz. El gol de Luis Díaz con el Bayern Múnich frente al Paris Saint-Germain fue elegido como el tercer mejor tanto de la temporada 2025-2026 ahí en la UEFA Champions League. Lo que pasa con él, con Luchito Díaz, también te lo cuento, está ahora en compañía de mi emisora, tu emisora favorita.

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0: Iniciamos el lunes con buena actitud. Iniciamos el lunes también cantando con el gran Marc Anthony la canción ¿Qué precio tiene el cielo? Ya están preparados hoy para el partido de nuestra Selección Colombia, partido de preparación, partido amistoso de nuestra Selección Colombia. Bueno, la Selección Colombia disputará hoy, 1 de junio, un partido especial ante Costa Rica, llamado a la recta final, su última presentación en casa antes de iniciar el camino hacia la máxima fiesta del fútbol 2026. El encuentro se jugará hoy en el estadio El Campín y contará con la participación de figuras como James Rodríguez, Luis Díaz, Richard Ríos y Daniel Muñoz. Más allá del resultado, la jornada busca fortalecer la confianza del equipo y celebrar el respaldo de la afición en una noche llena de ilusión, orgullo y espíritu mundialista. Hoy partido de nuestra Selección Colombia. Vamos a continuar dándole play a buena música, a buenos éxitos en este inicio de semana, nuevo mes de junio, en compañía de Radio Tiempo, todo el tiempo.
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Yo me imagino que te sabes esa canción Radio Tiempo de principio a fin. Andy Lucas se llama Tanto la Quería, cuánto la han cantado a esta hora y en la casa, cuánto se la han cantado en la oficina, ahí en su sitio de labores, muchos a esta hora conectando sus emociones a los 97.3. Oiga, dejamos publicaciones el día de ayer ahí en nuestra cuenta de Instagram. Ayer que tuvimos una cita bien importante con la democracia. Dejamos la oportunidad también para que los oyentes Radio Tiempo votaran por su artista Radio Tiempo favorito, favorita. Por ejemplo, ayer enfrentamos a Shakira en uno de esos tarjetones. Aparecía Shakira, Karol G, Gracie Rendón y Adriana Lucía. Oye, recibió por ahí buenos votos. Buenos votos se recibió por ahí también Adriana Lucía. En el otro tarjetón se enfrentó por ahí, ¿quién estaba? Estaba Ricardo Arjona, estaba Chayanne, estaba Alejandro Sanz y Ricky Martin. Muchos votaron aquí, muchos votaron el día de ayer ahí a través de su cuenta de Instagram. Y una de las publicaciones más votadas fue esta, donde aparece Alejandra Guzmán, Cani García, aparece Laura Pausini y aparece también Gloria Estefan. Wow, muchos dejaron ahí su voto. Ahí en los comentarios dejaron un voto, algunos por Alejandra Guzmán, bueno, por Cani García, un gran número por Laura Pausini y también por Gloria Estefan. Vayan a ver esta publicación que está ahí reciente en nuestra cuenta de Instagram. Estamos como @radiotiempo973.

0: está mirando por ahí Shakira preparándose ya para la máxima fiesta del fútbol. A pocos días de comenzar una nueva edición de la fiesta o de la máxima fiesta del fútbol. Shakira está afinando ya sus pasos para el show de medio tiempo en la gran final. Ahí la vemos ya en una de las publicaciones recientes de nuestra Shakira. La vemos al ladito de estos chicos muy talentosos que son africanos, ¿cierto? Los Ghetto Kids. Bueno, ya está por ahí afinando todo, perfeccionando ese baile para hacer un gran show, seguramente nuestra Shakira, en ese entretiempo de la máxima fiesta del fútbol, que ya ese pitazo inicial, esa gran inauguración, está a la vuelta de la esquina. Qué bien por nuestra queridísima y talentosísima Shakira, ahí al ladito de estos chicos hoy africanos, que tienen un gran talento, se llaman los Ghetto Kids, y por ahí hemos visto ya a Shakira en diferentes publicaciones, perfeccionando cada baile para esa presentación que seguramente va a ser muy especial, va a ser muy bonita. Y ahí estará la cuota colombiana, aparte de nuestra selección Colombia, estará una gran colombiana en la máxima fiesta del fútbol, como lo es en nuestra Shakira. Bueno, lo que pasa con ella, con Shakira, también te lo vamos contando esta hora, en este inicio de semana, en este nuevo mes de junio. Es que nos trae la gran celebración del día de papá, que sea en compañía de Radio Tiempo todo el tiempo. Oye, nos vamos a unos importantes mensajes. 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

0: De esas canciones que no olvidamos porque marcaron, no sé, una década, marcaron a toda una generación. Ahí tenemos al gran Gianmarco, se llama Se Me Olvidó, una de tus canciones favoritas a esta hora. Están al aire en este inicio de semana en compañía de Radio Tiempo todo el tiempo. Oiga, Bad Bunny tiene 10 conciertos ahorita en Madrid. Bad Bunny inició una histórica residencia de 10 conciertos en Madrid. Bad Bunny comenzó el sábado 30 de mayo una residencia histórica de 10 conciertos ahí en el Estadio Metropolitano de Madrid, convirtiéndose en el primer artista en reunir tal cantidad de público para una serie de presentaciones de este tipo en la capital española. Ahí hemos visto ya imágenes de esas presentaciones de Bad Bunny en Madrid. Son 10 conciertos. Ahí tiene una residencia actualmente Bad Bunny para presentarse ahí en Madrid con estos 10 conciertos que seguramente van a ser inolvidables para los presentes. Eso también te lo cuento a esta hora en compañía de Radio Tiempo todo el tiempo. Más adelante, música de Maná. Llega también Goyo, Tostado, Slow, Shocky Town. Y por aquí tenemos a Aitana, la canción Superestrella. Radio Tiempo todo el tiempo.
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0: preguntan, pero ¿por qué se separaron Goyo, Tostado, Slow? Bueno, así son las cosas de la vida. Hoy día ya hacen su carrera como solistas. Ahí tenemos a Goyo, Tostado, Slow, Shocking Town, por eso que se llama Paul Villarta. Así iniciamos también la semana, así iniciamos este nuevo mes de junio. Nos trae que el mes de junio, la celebración del Día de Papá. No nos olvidemos de papá, por favor. Se lo merece, papá valiente, papá esforzado. También se merece un gran homenaje y se merece muchísimos detalles y también muchísimos abrazos. Oye, mes de vacaciones para muchos estudiantes, se van preparando los estudiantes, colegios, universidades también, ya en ese conteo regresivo para exámenes finales, para parciales finales, salir de descanso y bueno, culminar de la mejor manera este primer semestre de 2026. Y nos vamos preparando también para el pitazo inicial de la máxima fiesta del fútbol. Ya casi el pitazo inicial de la máxima fiesta del mundo. La máxima fiesta del fútbol también 2026. Estaremos ahí muy pendientes. Ahí estará nuestra Selección Colombia. Estará Shakira también en esa gran inauguración de la próxima gran fiesta, la máxima fiesta del fútbol 2026. Todo eso y mucho más. Buena música también en este mes de junio. Buena música Radio Tiempo al ladito de nuestros fieles oyentes que todo el tiempo conectan sus emociones a los 97.3.
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algo de bachata también en este inicio de semana. Ahí tenemos a uno de los grandes exponentes de este género, como lo es Romeo Santos, llamado también el rey de la bachata, Romeo Santos, por eso que se llama Eres Mía. Oye, hablando de él, Romeo Santos se presentará en Colombia, no sé si quieres hacer realidad ese sueño y estar ahí de manera presencial, cuando el 2 de octubre de 2026, este año, estará aquí en nuestro país, como parte de su gira conjunta Mejor Tarde Que Nunca, Tour 2026 junto a Prince Royce. Esta es la única fecha confirmada en el país para este evento, será en Bogotá. Será ahí en Bogotá el 2 de octubre de 2026, cuando estará con su actual gira Mejor Tarde Que Nunca, Tour 2026 junto a Prince Royce. Bueno, dos grandes de la bachata van a estar ahí en un mismo escenario y hay una única fecha en nuestro país, 2 de octubre de 2026 en Bogotá. Ahí les dejo el dato, ahí les dejo el dato también con relación a este concierto que se viene en este 2026 a Colombia. Sigue la música, Enrique Iglesias, Romeo Santos, la canción Loco.

suena bien, suena genial para iniciar esta nueva semana. Jason Jiménez. Jason Jiménez al ladito de Luis Alfonso, se llama Destino Final. Una de las canciones que ya puedes programar donde a través de nuestro WhatsApp 321-5077-973. Ahí siempre está habilitado nuestro WhatsApp Radio Tiempo para recibir tu saludo, para que programes tu canción Radio Tiempo favorita. Dirección y programación de Robert Moreno. Hasta ese punto contigo, Jaime Gómez, arroba soy Jaime Gómez. Y más adelante llega Rafa Álvarez. Hoy también tiempo de luna de 5 de la tarde a 8 de la noche. Canción esta que ha llegado muchísimas semanas. También al primer lugar del conteo de 21 y Casa Radio Tiempo Morat, la canción Tu Cárcel.

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0: son los éxitos Radio Tiempo, por aquí dándole play a tus canciones favoritas que van a acompañarte en cada una de tus actividades y labores. Donde te encuentres, aquí estamos con tu Radio Tiempo. 4:16, por aquí, en esta temperatura, estamos por aquí, bueno, en los estudios Jaime siempre está muy frío. 16, 17, 18, pero allá afuera, la temperatura está demasiado alta. La infografía de Radio Tiempo me dice que el clima en este momento en Sincelejo es de 33 grados centígrados. Hay un 16% de probabilidades de precipitaciones, o sea que las lluvias pueden llegar esta tarde del lunes. La máxima será de 34, la mínima de 27, pero la sensación térmica que está haciendo en la calle es, creo que va de 33 grados centígrados, una cosa de locos, pero por favor hay que estar muy atentos, a estar hidratados, a cubrirse bien, a usar por lo menos si vas a estar por fuera ropa cómoda de algodón, por lo pronto que no sea negra, Jaime, porque siempre recomienda que la ropa no sea negra. Jaime anda con un buzo negro, pero Jaime se mira el buzo enseguida. Así que son las recomendaciones por esta ola de calor que se está viviendo fuerte, este impacto de la alta temperatura. Sobre todo, pues tener mucho cuidado en los hogares, en las casas, con los señores de la tercera edad, el adulto mayor y los niños también, y todos a hidratarnos. Así sea que usted no tenga sed, debe hidratarse. ¡Hey! ¡Qué bueno saludarte a esta hora en este lunes! Una nueva semana, pero también este mes de junio que arrancamos, sexto del año. Jaime, ya estamos, creo que de aquí en adelante, modo Copa Mundial. La Copa Mundo, estamos ya prácticamente. Hoy juega Colombia, Jaime, hay un juego amistoso a las 6:00 p.m. contra Costa Rica en Bogotá. Oiga, Jaime, ¿le gustó la convocatoria de la Selección Colombia? ¿Sí? Jaime dice que sí, que sí. De todas formas, Jaime, yo pensaría pues que ya lo que fue, fue, y hay que apostarle a apoyar a la Selección Colombia. Entonces, pues ahí está. El técnico es el que decide, el técnico es el que toma las decisiones. Entonces, pues hay que apoyar a la Selección Colombia. Ya no hay que llorar sobre la leche derramada, Jaime. Ya hay que echar para adelante. Pero por favor, y apoyando pues a la Selección Colombia, que estará después de mucho tiempo en una Copa Mundo, y lo vamos a seguir apoyando desde Radio Tiempo Sincelejo 973 todo el tiempo.
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Una sonrisa a esta hora y todo el tiempo. ¿Cuántos a todo pulmón a esta hora cantando este súper éxito de Raymond Ayala, mejor conocido como el Cangri, Daddy Yankee? Oiga, qué novelón el que tuvo Daddy Yankee con su ex esposa Mireyes González Castellanos. Terminaron una relación buena, bien, ¿no? Todo pues bajo la diplomacia y la amistad. Pero cuando estalló aquella bombita, esa bombita, Daddy Yankee se enteró de unos retiros no autorizados por él de sus empresas, retiros que hizo Mireydis, en ese momento ya su ex esposa, y su hermana, o sea la cuñada de Daddy Yankee, fueron 100 millones de dólares retirados de sus empresas discográficas, que hasta el sol de hoy Daddy Yankee pues nunca autorizó. De ahí comenzó todo esta novela entre su ex esposa, con su ex esposa y su cuñada, su ex cuñada. Terminaron en buenos, la finalización de la relación fue en buenos términos, muy familiares, ¿verdad? Muy diplomático todo, pero cuando estalló esta bombita, vea, pero por favor, que se le roben 100 millones de dólares de sus cuentas. Se armó la de Troya. Daddy Yankee, este año es persona del año por el Grammy Latino. También el reconocimiento de 30 años de vida artística. Uno de los artistas más influyentes de la escena del reggaetón, del género urbano. Y esta tarde, con esta canción que hace parte de 20 Únicas también, está animándonos en este nuevo mes. Pero por favor, con sonido Radio Tiempo, sí la pasamos de bueno. En tu casa.

Mamita mía, pero Shakira, ¿qué pensaba cuando hizo esta canción? Cuenta la leyenda que cada canción que escribe es dedicada a alguna situación en particular. Si te vas, es una canción que está incluida en un álbum que se llama ¿Dónde están los ladrones? Ese álbum es de 1998, si la memoria no me falla. Cuenta la leyenda también que esta canción se la dedicó Shak a su entonces novio Osvaldo Ríos, el puertorriqueño.

0: Inicialmente se llamaron La Mosca Sexe, luego La Mosca, hicieron esta canción Para No Verte Más. Siempre que presento el tema, me refiero a que en la década de los 80, de los 90 sobre todo, así se bloqueaban a las personas, rompiendo fotos, quemando cartas. Y bueno, hoy en día a través del WhatsApp se bloquean el WhatsApp, en el Instagram. Bueno, algunas personas, algunas personas, no me incluyo porque bueno... Se bloquea en el WhatsApp, en el Instagram, en el Facebook, en el TikTok, mejor dicho, en el correo, bueno, por todas partes. Pero en la década de los 90, como dice la canción, así se bloqueaban a las personas. De pronto le ponían así una marquita en la cara de la foto. La foto de la primera comunión de la primita, de la hermana menor, o no sé, o la fiesta de matrimonio, de la cuñada, no sé. Pero bueno, oiga, oiga. Para no verte más, para no verte más. Así se bloqueaba en los 90. ¿Usted cómo bloquea a las personas tóxicas? ¿Cómo las bloquea? Me escriben ahí al WhatsApp. Oiga, ¿qué tal si hoy en Tiempo de Luna nos inventamos esa encuesta? ¿Les parece? Tiempo de Luna. ¿Cómo bloqueas a las personas tóxicas? ¿Cómo se bloquean? Hay muchas personas que bloquean, ¿no? Porque también está dentro de la decisión que toman. Bueno, pero sí se bloqueaba en la década de los 90, finales, cuando salió la canción. Para no verte más, quemando fotos, rasgando cartas, echándolas al fuego. Escuchando Radio Tiempo todo el tiempo.
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0: No paramos, aquí está una de tus favoritas, una de las mías también. Me gusta mucho esta canción, esa profundidad, ese amor propio con que Karol G explica en este tema que hay milagros importantes y bonitos en la vida. Milagros en Radio Tiempo, Karol G.

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0: Se llama Embrujo, canción que hace Andrés Cepeda, ex Poligamia, por aquí en Tiempo de Luna.
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0: Qué historia esta, pero por favor, Embrujo. 5:11, Sincelejo, ya estamos por aquí también en esta tarde ya un poco fresca, ¿no? Porque cuando llegué acá, afuera estaba que ardía todo. Pero bueno, ya estamos por aquí dándole play a buena música en esta invitación muy bacana que tenemos en las tardes, que es Tiempo de Luna. Usted por ahí ya finalizando actividades, labores, desde casa también hay muchos conectados en la oficina. Usted que va en su auto a esta hora, pues ya, como les decía, despidiendo una jornada, labores y actividades, y disfrutando de la señal de Radio Tiempo Sincelejo 97.3, la emisora que consiente y enamora a sus oyentes todo el tiempo.
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0: Este es el primer día del sexto mes del año, junio. Un abrazo para todos los que hoy están celebrando la vida, los que están de cumpleaños hoy en este primer día del mes de junio. Felicitaciones, Radio Tiempo, para los que hoy celebran la vida. Bendiciones totales, que celebren al lado de sus seres queridos, que tengan, que sigan pues celebrando este día, hermoso día, con muchas bendiciones y escuchando Radio Tiempo. Sexto mes del 2026. Oiga, ¿quién diría, como dice la canción de Ricardo Arjona? ¿Quién diría? Hace poquito nos estamos abrazando en un nuevo año, ya mire por dónde va este recorrido. Y aquí estamos en esta temporada que nos pertenece 2026, escuchando Radio Tiempo todo el tiempo. Hay música, hay entretenimiento, hay noticia, datos, de todo un poco. Así la pasamos de bueno escuchando ya en este lunes por la tarde, Tiempo de Luna de Radio Tiempo.
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0: el colombiano, el monteriano Manuel Turizo, se llama La Bachata. Qué buena canción, ¿eh? Buenos éxitos los que tenemos por aquí en esta tarde para acompañarte en Tiempo de Luna. El artista colombiano que, bueno, de esos luchadores, de esos artistas que de la nada comienzan a surgir, y digo de la nada, es por el esfuerzo que se hace, ¿no? Es por ese gran talento que les ayuda a enfrentar un reto grande en la vida, y sí que lo ha cumplido bien. Manuel Turizo, La Bachata, estará creo que en Montería, ¿no? Por cuenta de la fiesta que se hace en nuestro vecino departamento de Córdoba. Manuel Turizo, un artista Radio Tiempo que nos pertenece a esta hora en Tiempo de Luna.
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0: Edición de lunes, primera de esta, de este mes de junio. Junio, pero por favor, estamos en modo también Copa del Mundo. Hoy estará jugando la selección colombiana tricolor, estará jugando en Bogotá ante Costa Rica, creo que después de las 6 de la tarde, ya en el partido amistoso, casi despedida, para encarar esta Copa del Mundo, Estados Unidos, México y Canadá, con mucha fuerza y con mucho fervor. Estamos ya metiéndole el hombro aquí a la Selección Colombia. Estamos apoyando a la Selección Colombia. Bueno, oiga, estaba por aquí viendo un dato de la soltera más cotizada del mundo. Tiene 20 años, habla 6 idiomas y podría ser la primera reina en más de 150 años. Les hablo de la princesa Leonor de Borbón. La soltera más cotizada en este momento. Tiene 20 años. 6 idiomas habla la princesa Leonor, heredera al trono de España. 20 añitos, 20 añitos. La hija mayor del rey Felipe VI y la reina Leticia. Representa el futuro, la princesa Leonor de la monarquía española. Por aquí estoy leyendo también algo de su palmarés. La formación, Leonor estudió el bachillerato internacional en el Atlantic College de Gales. Y habla al menos español, inglés, francés con fluidez. Además tiene conocimiento del catalán, el gallego, el euskera. También ha estudiado chino, mandarín y árabe por si las moscas. Bueno, ahí está. Actualmente se encuentra finalizando su formación militar de 3 años tras pasar por el ejercicio de esta formación militar. Se dice que la princesa Leonor estará estudiando muy pronto ciencias políticas en la Universidad Carlos III de Madrid. Es una universidad pública. Entonces ya está el palmarés, muchachos, de esta chica que actualmente es una de las solteras más cotizadas, de las más codiciadas. 20 añitos tiene la princesa Leonor y mire toda la formación que tiene. Se podría convertir en la primera reina en más de 150 años dentro de la monarquía española. Inglés, francés fluido, español, catalán, gallego, el chino mandarín, el árabe. Buena formación, Y está que termina también, está que finaliza su formación militar para ponerse a estudiar por acá ciencias políticas en la Universidad Carlos III de Madrid. Bueno, ahí está, bien preparadita está la chica, bien preparadita. Princesa Leonor. 525 321 5077 973, WhatsApp. Por aquí tengo saludos para Luis Alcocer. Me dice que la temperatura allá afuera está que arde Lucho, ¿cierto? Camino a casa a encontrarse con el aire, a encender el aire, dice Lucho. Un abracito, Lucho, bendiciones, gracias por escuchar Radio Tiempo todo el tiempo. 321-5077-973. ¿Cómo te ha tratado la temperatura hoy en Sincelejo? Me cuentas por ahí, en el WhatsApp. Hablamos un poquito también, la pasamos así de bueno, escuchando Tiempo de Luna con la emisora que consiente y enamora, Sincelejo Radio Tiempo.

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0: Está chévere, está chévere, Aria. Está chévere, Aria. Chévere, con el señor Ryan Castro, que Remix hacen este par y aquí en esta tarde están en Tiempo de Luna de Radio Tiempo.
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0: Una canción que hace parte de 21icas, de tus favoritas. Lo que es tendencia también musicalmente en Sincelejo con Radio Tiempo. Es 21icas, te lo presenta el sistema Radio Tiempo Colombia los sábados, 10 de la mañana la cita. 5:36, estaba por aquí revisando el calendario de efemérides Radio Tiempo, primero de junio. ¿Qué se celebra, por ejemplo? ¿Qué se conmemora hoy? Un primero de junio. Primero de junio de cada año se celebra el Día Mundial de la Leche, una fecha creada por la Organización de las Naciones Unidas para la Alimentación y la Agricultura, o sea, la FAO, desde el 2001, para destacar la importancia de la leche en la nutrición, la seguridad alimentaria y el desarrollo económico de millones de personas en el mundo. Hoy es el Día Mundial de la Leche. Estaba por aquí mirando algunos datos curiosos. La leche es uno de los productos agrícolas más producidos y consumidos del planeta. Y el Día Mundial de la Leche se celebra actualmente en casi todo el mundo. Día Mundial de la Leche. ¿Qué más estaba por aquí escurcando en esta efeméride? Por ejemplo, datos curiosos sobre la leche. La leche contiene más de 10 nutrientes esenciales, entre ellos el calcio, las proteínas, fósforo, potasio y vitaminas A, D y B12. Qué importante la leche, ¿eh? Una vaca lechera puede producir entre 25 y 40 litros de leche al día, dependiendo de su raza, la alimentación y condiciones de manejo. Entre 25 y 40 litros una vaquita, vea. Aproximadamente el 87% de la leche es agua, mientras que el resto está compuesto por proteínas, grasas, azúcares, vitaminas y minerales. Eso no quiere decir que le ordeñen a la vaquita leche en agua, no, es que está compuesta por agua. Así como el ser humano, estamos compuestos de agua. ¿Qué más tengo por aquí? Dato curioso de la leche, es el Día Mundial de la Leche hoy. El color blanco de la leche se debe principalmente a una proteína llamada caseína. Caseína ahí, que refleja la luz. Por eso el color blanco de la leche. No toda la leche es blanca. Algunas razas de ganado producen leche con tonos ligeramente amarillentos por su contenido de betacarotenos. Es el término, betacarotenos. La leche ha acompañado a la humanidad durante más de 10.000 años desde que comenzaron las primeras prácticas de domesticación de animales. El queso, el yogur, la mantequilla y el kumis tienen un origen común, la leche. Para producir un kilo de queso se necesitan en promedio entre 8 y 10 litros de leche. Ahí está el dato, ¿eh? Para los amantes del quesito también, el queso con yuca y ñame criollo. La leche es uno de los alimentos más estudiados del mundo por su importancia nutricional y económica. En Colombia, en nuestro país, la cadena láctea genera empleo para cientos de miles de familias vinculadas a la ganadería, el transporte, la industria y el comercio. Pero no toda la leche es de la vaquita. Aunque la leche de vaca es la más consumida, que estaba precisamente mirando ese dato, la leche de la vaquita es la más consumida en el mundo. Pero también existen muchas otras leches de origen animal que forman parte de la alimentación de diferentes culturas o países. Por ejemplo, algunas leches que también se consumen. La leche de la cabra suele ser más fácil de digerir para algunas personas y tiene un sabor más intenso. La leche de las ovejas contiene más grasa y proteína. Se utiliza para elaborar quesos famosos. También tengo por aquí la leche del camello, muy consumida en regiones desérticas de África y Medio Oriente. La leche de la búfala, con ella se produce la mozzarella, por ahí dice, ¿no? La leche de la yegua también, consumida tradicionalmente en algunas zonas de Asia Central. Hasta la leche de la burra. Es menos consumida, dice aquí el dato, pero apreciada en algunos lugares por sus características nutricionales. Entonces, mire, no solamente la leche de origen de la vaquita, también se extrae leche de la burra, de la yegua, de la búfala, del camello, dice, no dice camella, camello, de la ovejita y hasta de las cabras. Mucha variedad, pero la leche de la vaca es obviamente la más consumida en el mundo. Hoy es el Día Mundial de la Leche. ¿Habrá alguna persona en la vida que no ha tomado leche? ¿No ha tomado lechita? De pronto hay algunos que no, por el tema de la lactosa, ¿verdad? Pero pues yo creo que de 10 personas, 9 han consumido leche y lo siguen haciendo. Con la leche, pues se puede hacer el café con leche, por ejemplo. ¿Quién no ha tomado café con leche en la vida? Un pancito de sal, una arepita o sola, café con leche. Delicioso, ¿no? Bueno, hoy es el Día Mundial de la Leche y están algunos datos estadísticos y curiosos también de un producto que ha acompañado a la humanidad hace más de 10.000 años. Sí, 10.000 años. Desde que comenzaron las primeras prácticas de domesticación de animalitos, la leche ha acompañado a la humanidad hace más de 10.000 años. Hoy es el Día Mundial de la Leche. Efeméride Radio Tiempo y te lo comentamos a esta hora en Tiempo de Luna.
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Calibre 50, yo soy Cuen, al lado de otro gran artista mexicano, Jorge Medina, y es una canción pues que ha gustado mucho acá en la ciudad de Sincelejo con Radio Tiempo, y así vamos, escuchando también buena música, los éxitos no paran, y especialmente esta tarde, despidiendo la tarde, abrazando la noche, por cuenta de Radio Tiempo en este primero de junio. Oye, qué temperatura la de hoy, pero por favor, qué temperatura, a cuidarse mucho también de estas altas temperaturas. Las personas que de pronto por ahí sintieron esa fuerza de la temperatura, pues a hidratarse, a mantenerse pues bajo sombra. Si de pronto hay alguna diligencia que se tenga que hacer, pues con mucho cuidadito, abríguese bien. No digo porque hace frío, sino porque hay que taparse del sol. Buen protector, gafas, lentes, sombrero volteado tal vez, puede ser, ¿no? Para protegerse de esta alta temperatura, sobre todo los niños. Y el adulto mayor. A propósito del tema, estaba por aquí revisando un artículo que habla de lo importante que es tomar agua. Hay algunas personas que de pronto dicen, no, es que si yo no tengo sed, no tomo agua. Por ejemplo, ahora con el tema del impacto de la alta temperatura, este golpe calorcito, dicen, no, si yo no tengo sed, pues yo no tomo agua, pero no importa, debe tomar agüita. Mire lo importante que es el agua, tanto así que le sirve a los riñones, al hígado, a su piel, al corazoncito, a las articulaciones. Estaba por aquí leyendo este artículo que me parece muy interesante y se los voy a compartir. Pero bueno, obviamente yo acá, pues como tal, la información la doy, pero muy respetuosamente, pues hay que obtener también asesoría o diagnóstico médico, consultar a un profesional, pero es muy importante. Pero bueno, se trata de una recomendación básica que usted y yo podemos hacer, pero mejor dicho, al pie de la letra. El tema de lo importante que es consumir agua, ¿eh? No es solo una recomendación más, es una necesidad biológica fundamental, porque nuestro cuerpo, dicho sea de paso, en esencia está constituido por agua. Entonces, pues con estas altas temperaturas, vaya uno a saber cómo está el cuerpo por dentro. Entonces, mejor pues es prevenir. Prevenir es consumir agüita. Mire, por ejemplo, aquí le tengo el dato. Las articulaciones, porque cuando consumimos agua nos ayuda mucho a las articulaciones, casi en un 80%. El agua, en el caso de las articulaciones, actúa como lubricante natural que permite que todo fluya sin dolor y con la flexibilidad. En los riñones, 79%, son nuestros filtros esenciales, necesitan agua para limpiar nuestro sistema y eliminar de paso pues las toxinas de forma eficaz. Los riñones. ¿Por qué consumir agua también? Porque también beneficia al corazoncito. 73%. El motor de nuestra vida, el motor de este sistema, que Dios nos hizo a su imagen y semejanza y perfectos, con ese motorcito que tenemos. Pues sí, el corazón requiere una hidratación adecuada para bombear sangre con eficiencia por todo tu cuerpito y por todo el mío. ¿Por qué también es importante la agüita, consumirla para el hígado? 71%. El centro de procesamiento de energía y desintoxicación depende totalmente de una buena hidratación para operar al máximo nivel, o sea, nuestro amigo el hígado. ¿Quién más tengo por aquí? La piel. Pero por favor, 64%. Nuestro órgano más grande refleja nuestro estado interno. Una piel radiante y saludable comienza bebiendo suficiente agua cada día. Y bueno, repito pues nuevamente, hay que consultar a los especialistas, a los médicos, a un profesional en cuanto a todo esto, pero es una recomendación muy importante para que tengas en cuenta. No hay que obviar, obviamente, pues el tema médico, ni más faltaba. Pero bueno, aquí está precisamente el dato para que tengas en cuenta. ¿Por qué consumir agua? Tanta agüita durante el día, y más cuando hay este golpe de alta temperatura, pues con más razón. Si no tienes sed, pues pruebe poquito. Yo conozco personas que se pasan todo un día, es literal, en serio, se pasan todo un día sin tomar una gota.

0: esta recomendación. Yo aquí tengo, vea, un frasquito de agua, siempre lo cargo a mi lado, porque mi compañerito también, para tomar de vez en cuando algunas pastillitas que ya uno toma a esta edad. Bueno, entonces ahí está la importancia del agua. Si es agüita de coco también. Me preguntan, Rafa, ¿agüita de coco? No, hágale. Es muy buena y sobre todo para las mujeres embarazadas. El agüita de coco. Agüita de coco para calmar las... pues que estas temperaturas, pero por favor. Aquí estamos, Sincelejo. Cómo la pasamos de bueno, ¿eh? Pero cómo la pasamos de bueno escuchando la única emisora que te consiente y te enamora todo el tiempo.
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0: Vengo con buena música. Te prometo que más adelante tengo recarga. Siempre por ahí, siempre tenemos una recarga buena, con mucha fe, pidiéndole mucho a Dios y bueno, encomendando este mes a Él. Uno tiene que, Señor, aquí estoy en tu presencia, colocando en tus manos santas, sagradas, milagrosas, amorosas, misericordiosas, este nuevo día y este mes, sexto del año, 6 meses, vea, pero qué milagroso hoy. Usted y yo tenemos vida, aquí estoy acompañándolos, ustedes en cada una de sus actividades y labores. Problemas los tenemos todos, inconvenientes todo, preocupaciones, todo el mundo tiene preocupación, pero bueno, vamos a entregarle todo eso a Dios, ¿vale? Para que este mes esté seguro en sus manos, todo está seguro en sus manos. No lo escuchamos, no lo vemos, a veces uno dice, uy, anda silencioso conmigo, pero tranquilo, tranquila, ya le está actuando y está obrando. Más adelante te voy a regalar recarga, ¿vale? Por lo pronto seguimos en Tiempo de Luna de Radio Tiempo.
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0: mejor quizás de pronto yo encajé en uno de esos sueños, ¿verdad? Cuéntamelo todo. Qué bonita canción que hace Jamie Safdie con Alejandro Sanz. Es un tema que ya hace parte de 21icas. Una canción que está robando el corazón de nuestros oyentes, que los consiente todo el tiempo, y es un tema que hasta se ha dedicado ya mucho por acá. Yo sé que ustedes lo han dedicado. Un tema que cantan a todo pulmón y lo tienen por aquí en Radio Tiempo.
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0: Así estamos, iniciando esta franja musical también. Esta, la mejor compañía que puedes tener todas las tardes y todo el tiempo con Radio Tiempo. Hey, cuéntame todo. ¿Cómo va ese retorno a casa? ¿Cómo vas? ¿Cómo va tu día? ¿Qué tal? ¿Qué tal la experiencia hoy en el trabajo, en tus actividades? ¿Estás bajo de nota o todo bien? Bueno, igual te voy a regalar una recarga a esta hora. Una buena recarga para que sigas disfrutando del día. Y mira, por aquí te acompañamos, te animamos también. En los momentos buenos y no tan buenos. Así va la recarga esta tarde. Atención, una recarga para nuestros oyentes. Recarga para usted a esta hora en Tiempo de Luna de Radio Tiempo. Mira todo lo que has superado y entiende que no llegaste hasta aquí solo. Qué bonito inicio de esta recarga. Te lo voy a repetir. Mira todo lo que has superado y entiende que no llegaste aquí solo. Dios ha sostenido tu vida incluso en los momentos donde pensaste que ya no podías más. Cada etapa difícil te dejó una enseñanza, una fortaleza nueva y una razón más para confiar, para creer. Hoy agradece no solo por lo bueno, sino también por todo aquello que te ayudó a crecer en los momentos difíciles. Sí, Dios nunca abandona a quienes siguen caminando con mucha fe. Y tú eres una de esas personitas. Jamás te abandona. Siempre está contigo, a tu lado. Aunque no lo sientas así, pero Él está contigo. Recarga. Qué bueno pasar esta tarde, ¿eh? Una buena recarga también. Siempre va a ser especial para nosotros llevártela. Y que sigas escuchando tu emisora favorita, Sincelejo, Radio Tiempo, todo el tiempo.

0: Desbloqueando recuerdos a esta hora con Gianmarco, Te Mentiría, una canción que recién está cumpliendo 23 años con el artista peruano. Y a esta hora, pues, lo tienes por aquí en Tiempo de Luna, simplemente de tu Radio Tiempo.
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0: Oiga, estoy por aquí viendo la titular de la Selección Colombia. Acaba de iniciar el juego amistoso entre la Selección Colombia, la tricolor, y el onceno de Costa Rica en Bogotá. Es el juego de despedida. Morat hizo una presentación muy bacana en el Campín. La completa fiesta, la que se vive en Bogotá a esta hora por cuenta de la Selección Colombia. Ahí estuvo la banda bogotana, la banda colombiana, la banda Radio Tiempo, Morat. También con su buena música. Estoy por aquí revisando, les decía, el 11 titular. James Rodríguez no va de titular, no está de titular. En su lugar está Carlos Andrés Gómez, que es la novedad en esta titular. Oye, a propósito, James Rodríguez, el máximo accionista del Junior de Barranquilla, el señor Fachar, estuvo compartiendo una entrevista con medios a nivel nacional y se le fue de frente a James, ¿no? Se le fue de frente a James, cuestiona también el hecho, el señor Fachar, de por qué tenerlo en la Selección Colombia si no juega. De por qué está James Rodríguez y otras. De pronto apreciaciones que tiene uno de los máximos accionistas, si no el máximo accionista del Junior de Barranquilla. La verdad, bueno, muchos cuestionan el hecho de que James esté en la Selección Colombia. Pero bueno, les decía esta tarde que bueno, ya el técnico sabe del tema y él sabe por qué realmente hace esa convocatoria y de qué manera lo hace. Que no estemos de acuerdo, pues bueno, ni modo, no somos los técnicos de la Selección Colombia, pero ahí está. Les decía entonces, James Rodríguez no va de titular, no está jugando de titular. Está Carlos Andrés Gómez, este muchacho creo que está en Brasil jugando. Es la novedad. Está Camilo Vargas en el arco, Santiago Arias, Davinson Sánchez, Wilder Dita, Johan Mojica, Jorge Carrascrack, Gustavo Puerta, Richard Ríos, Carlos Andrés Gómez, les decía, Carlos Andrés Gómez, Cucho Hernández es la titular. Un equipo bastante equilibrado, ¿no? Tanto en la parte defensiva como en la parte ofensiva. Sobre todo, pues, esa disposición que tiene con Carlos Andrés Gómez y Cucho Hernández, que son dos jugadores que le meten mucho peso a encarar y a enfrentar defensas. No está Luchito Díaz de titular, pero bueno, es el once titular que tiene Néstor Lorenzo, enfrentando hoy a la Selección de Costa Rica, un amistoso en Bogotá. La fiebre amarilla, como dicen en Colombia, los cafeteros. Lo reconocen a nivel internacional por ese fútbol vistoso desde la década de los 70, de los 80. Voy a actualizar aquí la página. Como va el encuentro, minuto 15, 0 pollito, 0 huevito, o sea, 0-0. Es el marcador que a esta hora tiene Colombia versus Costa Rica. Bonita la camiseta de la Selección Colombia, ¿no? Está muy bonita, realmente, la tricolor, que nos estará representando en la Copa del Mundo. Ya por ahí estaba viendo también que hay muchas naciones que ya han concentrado, pues, a sus jugadores en las sedes principales de su país para encarar este torneo orbital de fútbol. Colombia, oiga, acaba de marcar Colombia. Mira, voy a actualizar aquí la página para tenerlo. 1-0, lo está ganando Colombia. ¿Quién lo marcó? Pues no dice aquí la actualización de la página. Pero bueno, lo gana Colombia 1-0, minuto 16, ante este amistoso que tiene contra los ticos. Davinson Sánchez, defensa central de la Selección Colombia, campeón Davinson Sánchez en el fútbol de Turquía, ¿no? El Galatasaray es el equipo de Davinson Sánchez, que acaba de marcar el 1-0 ante Costa Rica. Davinson Sánchez es uno de los defensas en el mundo que anota goles de cabeza en vía aérea, ¿verdad? Davinson Sánchez acaba de marcarle 1-0, gana Colombia a Costa Rica, los ticos. Un abrazo para toda la colonia costarricense que vive aquí en Sincelejo, en el departamento de Sucre. Un abracito, Costa Rica. Que sea ahí, como diríamos en el argot del boxeo, del box, el sparring hoy de la Selección Colombia, que se prepara a esta cita orbital del fútbol. Estados Unidos, México, Canadá. Ahí vamos. 6:24. También datitos del fútbol a esta hora de nuestra selección en Tiempo de Luna con Radio Tiempo.
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Carolina Giraldo, Carol G. ¿Cómo así, carito? Cuénteme eso. Que no, sí, sí. Oiga, unas fotografías que se publicaron esta semana, estaba por ahí diciendo algún medio internacional que ahí estaba como fe y no sé, había reconcilio y todo, pero bueno. Si vieron las publicaciones, algunos dicen que estaba por ahí cerquita Faye, que salió así en el reflejo, ¿no? ¿Será el fantasma de Faye? Pero no sabemos. Carolina Giraldo, qué hermosa, lució en los American Music Awards, ¿verdad? ¿No la vieron? Bueno, echen un vistacito por ahí a nuestra cuenta de Facebook, de Instagram, arroba radiotiempo 973. Hermosa y encantadora siempre, Carol G. Seguimos futboleros. Mañana comienza la gran final del fútbol profesional colombiano. Atención a todos los hinchas del Junior de Barranquilla, el cuadro tiburón, el onceno tiburón, el onceno currambero. Mañana reciben al Atlético Nacional. Una buena final, una final vistosa con dos grandes equipos. Ya el Junior le ha ganado finales a Nacional en Medellín. Atención, ¿eh? Mañana 7:30 de la noche para que se vayan programando. Aquí es como el preámbulo a lo que va a ser la Copa del Mundo. Con Colombia a bordo. Junior de Barranquilla enfrenta al Atlético Nacional en el Romelio Martínez. 7:30 de la noche. Está por aquí leyendo, pues ya la alcaldía de Barranquilla oficialmente dispuso de medidas especiales de seguridad. Así que si usted va de aquí a verse ese juego, a participar del juego, bueno, participar no, a estar ahí de aficionado en el juego, tenga en cuenta que no se podrá incluir en el estadio pólvora, armas, objetos peligrosos, sustancias inflamables, envase de vidrio. Si usted dice, bueno, voy a tomarme unas politas aquí antes, no le permiten el acceso a personas que estén bajo los efectos del alcohol o sustancias psicoactivas. Mañana, final del fútbol profesional colombiano. Si usted me pregunta, bueno, usted sabe que yo soy hincha del América, pero el Junior siempre ha sido también de mis equipos de afecto. Dice, no, es que usted es pastelero y es que no le va a un solo equipo. No, para nada. A mí me gusta mucho el fútbol, realmente. Soy muy futbolero. Pero mañana pues me inclino más por el Junior de Barranquilla, con todo el respeto de los hinchas de Nacional, obviamente, que gane el mejor, pero bueno, si me preguntan, yo ahí le hago fuercita al Junior, el equipo de Jaime Gómez, el equipo de nuestro director, Robert Moreno, el equipo aquí de mi vecino y compañero de nuestra emisora hermanita Olímpica Estéreo, Marlon DJ, Pacho también, creo que es futbolero del Junior, Hugo, creo que es como más internacional, Real Madrid o algo así. Nuestro amigo también, Sinar DJ Barraza, es del Junior. Bueno, le hacemos fuercita al Junior, muchachos, le hacemos fuercita al Junior. Pero mañana es una gran final, una final muy bonita que estará disputándose a partir de las 7:30 de la noche. Es una final que ya se ha presentado en Colombia. Les decía pues que el Junior le ha ganado domicilio esa final al Atlético Nacional. El Atlético Nacional es el archifavorito, hizo una gran campaña, pero por favor, casi que más de 40 puntos hizo el Atlético Nacional. El equipo verdolaga, que no tuvo esta vez participación internacional, por eso dicen que está llamado a ser campeón. O sea, obligatoriamente, muchos dicen en Colombia que está llamado a ser campeón el Atlético Nacional. Pero mañana el Junior de Barranquilla pues tendrá esa primera cita, ese primer termómetro, recibiéndolo en el Romelio Martínez. El Junior también del Vice Juan, anda por ahí el Vice Juan, hincha oficial.

0: ¿Qué colaboración esta de los barranquilleros colombianos Shaq con Belle Algo Tú? Buen tema y lo tienes a esta hora, en esta tarde, cayendo a la tarde, abrazando a la noche, escuchando Radio Tiempo todo el tiempo.
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0: El tema del uso indiscriminado, del uso desaforado de la tecnología sigue siendo uno de los componentes de mucha preocupación por expertos a nivel mundial, especialmente por el tema de la poca participación ya de los jóvenes en cuanto a la reflexión, a la parte analítica, incluso del pensamiento. Y de la desconcentración, que hay mucha desconcentración y falta de atención en los jóvenes hoy en la parte educativa. Que estaba viendo un ejercicio que se hizo en Austria, en Suiza, en Alemania, en Italia. En estos países que le acabo de mencionar, muchos jóvenes, que no dice el dato exacto de cuántos jóvenes participaron, ellos dejaron voluntariamente de utilizar el teléfono inteligente. 3 semanas. Ah, no, aquí está la duración. 3 semanas. Durante 3 semanas, estos jóvenes dejaron de utilizar, de manipular su teléfono inteligente durante 3 semanas. Y durante

0: Durante esas 3 semanas, en el curso del laboratorio que hicieron, del experimento, mejoró la calidad del sueño, redujo los síntomas de depresión y aumentó el bienestar mental de estas decenas de estudiantes, repito, en Austria, en Suiza, en Alemania y en Italia, que participaron en este experimento impulsado por la radiotelevisión pública austriaca. Los jóvenes apagaron sus teléfonos en marzo durante 21 días para participar en el gran experimento del teléfono celular DOCA1. Así se llama este ejercicio que hicieron, diseñado para invitarles a replantear su relación con el dispositivo y descubrir nuevas formas de ocupar su tiempo lejos de redes sociales, de las pantallas, de tanto que se puede ahí percibir a través de estos equipos tecnológicos. 21 días sin celular, estudiantes duermen mejor y tienen menos depresión y mayor paz mental. Y lo que es importante, también se enrumban, se enrutan mejor en la educación, fomentando pues ya un pensamiento más crítico, más analítico, más personalizado y no dependencia de la tecnología por muchas cosas. Ahí está el ejercicio, se hizo en Austria, en Suiza, en Alemania, en Italia. Desde el 4 de marzo fue este laboratorio, este experimento, y durante 21 días participaron estos muchachos, estos jóvenes adolescentes en estos países, y los resultados son excelentes, excelentes. Para que tengan en cuenta, distribuir mejor el tiempo, y también el tema pasa por los cuidadores o por los padres de familia, el permitir estar a los jóvenes durante gran parte del tiempo de un día, pues manipulando los teléfonos y de hecho pues haciendo cosas ahí que no están bien, o sea, perdiendo el tiempo, ¿verdad? Porque hay temas que son muy interesantes, que se pueden visualizar a través de las tecnologías y desarrollar, pero el tema es la calidad del tiempo que ese joven está perdiendo, pues cuando se encuentra manipulando los teléfonos móviles. Mire este experimento y la verdad pues la cosa funcionó bien en estos países, para tener en cuenta. 6:54, aquí estamos en Tiempo de Luna con Radio Tiempo.
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